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Tengo un pensamiento que no me deja sola. A veces no siento que está ahí, pero me acompaña a dormir. Y cuando me despierto,

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2: 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Estoy bastante nerviosa también, o sea, es la primera vez que estoy en la radio y la verdad es que impresiona bastante.
1: Bueno, tú tranquila, pero hay que olvidarse de esta alcachofa que tenemos aquí delante.
2: Ya está, el caso es decir que estoy nerviosa, así ya se me olvida y tiro para adelante. Pues yo soy Cris, tengo 36 años, llevo muchos años ya aquí en Sant Boi, y si hace unos casi 20 años que estoy en el mundo laboral, si en ese momento me hubiesen dicho que hoy sería especialista en cosmética sostenible y emprendimiento ético, creo que nadie se lo habría esperado, y menos yo, porque he dado varias vueltas en lo que es la vida y así. Y
1: creo que es que sería la vida si no diéramos vueltas, ¿no? También el propio mundo se pasa el día dando vueltas, ¿no?
2: Totalmente, y aparte de aprendizaje constante, que ahora, porque entonces no lo valoras, ¿no? Pero ahora lo valoro bastante. Y bueno, yo empiezo un poquito por estar estudiando un bachillerato, tener un profesor que su manera de motivar, digamos que no era la adecuada, y lo que hace es que yo deje de estudiar y deje ese bachillerato, estar como unos 6 meses sin estudiar, sin ir a instituto ni nada.
1: Uh-huh. Y es importante, ¿no? Porque aquí en La Terra muchas veces hablamos de la importancia de los profesores, cómo motivan, cómo hace un profesor te hace un cambio en positivo. Uh-huh. Pero también es verdad que tenemos, por desgracia, malos profesores, porque yo creo que un profesor que te desmotive sobre todo si es en su área, en su asignatura, que teóricamente es lo que más le tendría que apasionar en la vida, ¿no? Porque es lo que él le enseña, y que lo que generen es todo lo contrario, ¿no? Que quieras incluso dejar de estudiar, es la verdad que es triste, pero me gusta también que lo pongamos en la mesa, ¿no? Que esto pasa, y pasa mucho más quizá a veces que, bueno, no iba a decir que profesores que motiven, porque todos tenemos alguno por allí, pero sí que es verdad que sean para un lado o hacia el otro, los profesores nos marcan.
2: Sí, totalmente. O sea, de hecho es que era el tutor de bachillerato y en ese momento tú eres vulnerable, no sabes quién eres, te estás formando todavía en lo que es la vida, tu personalidad y todo. y su manera de motivarme fue, pues bueno, decirme unas palabras que no eran las adecuadas, como que no iba a prosperar, no iba a acabar el bachillerato, no, bueno, que no sería nadie en la vida, por así decirlo. Y lo que hizo fue eso, yo llegar a casa, decirle a mis padres, mañana no voy a ir al instituto y yo no voy a presentarme más en esa clase porque yo no quiero volver a ver. Aparte era el tutor de mi clase, entonces, bueno, lo dejé y cogí con mucha más fuerza en septiembre, eso fue a principios de año. En septiembre me matriculé para hacer otro bachillerato, en este caso el artístico.
1: O sea, no tiraste la toalla.
2: No tiré la toalla, me fui a otra rama, ¿vale? Que iba un poco como más encaminada a la persona que me gustaba o que quería ser. Y me fui al artístico, lo cursé en los dos años que tiene que ser. Muy saqué bien. Buenas notas. Y bueno, siempre tendré la espinita de... Siempre pensaba, jo, igual me voy al otro instituto y le digo... Mira, aquí tienes mi título de bachillerato, ¿sabes?
1: Te lo paso por la cara.
2: Te lo paso un poquito por la cara y seguimos. Pero bueno, enlazado con eso, estudié también un ciclo de maquetismo y modelismo, que nunca he llegado a trabajar de ello, por así decirlo. Pero todo el tema de la creatividad y demás sí que me ha llamado bastante la atención. Y luego seguí... por otra rama que no tenía nada que ver también, que es la rama de la veterinaria. No soy veterinaria, soy auxiliar veterinaria. Estudié también un curso y he estado trabajando de ello durante más de 10 años. Siempre en hospitales de 24 horas, o sea, haciendo turnos de fines de semana, noches y demás.
1: Una gran experiencia, entonces.
2: Sí. La verdad es que sí. Tanto a personal como a laboral y de cara a la gente y demás, ¿no? Y
1: un trabajo duro también, todo el mundo sanitario.
2: Sí, la parte muy bonita de cuidar a los cachorritos y demás es muy guay, pero también está toda la parte dura de, pues bueno, pues acompañarlos en los últimos días, en hacer, pues entrar a quirófano de urgencias porque te va la vida en ello. Entonces, bueno, es un poco... Tiene sus cosas buenas y sus cosas malas, como todo.
1: Pero te hace crecer.
2: Sí, bastante, además. Me encantan los animales. Hasta hace poco tenía dos gatos, pero ahora solo tengo uno, pobrecito.
1: Ay, pobrecito.
2: Y bueno,
1: ahora se lleva todos los mismos el otro.
2: Sí, pobrete. Sí, porque se ha quedado bastante chafado, pobre. Pero bueno, me gusta la vida de los animales. Y en el trabajo, en el hospital, teníamos un área de diagnóstico por imagen, que en veterinaria...
1: Para los que no sepamos qué es...
2: Es un área muy... ¿Cómo se llama? Imprescindible para realizar un buen diagnóstico, porque no saben decirte, me duele aquí o me duele allí, o tengo este síntoma y así. O sea, los propietarios y los dueños de los animales te explican, pero bueno... Siempre hay, necesitas investigar bastante. El área de diagnóstico por imagen se basa en las radiografías, en las ecografías y en las resonancias magnéticas, entre otras cosas. Y la verdad es que estando trabajando y haciendo todas esas pruebas y así, me llamaba bastante la atención, o sea, me gustaba mucho la tecnología. Y tanto fue que decidí estudiar ese ciclo formativo. Es un ciclo de grado superior. Está dirigido a la sanidad humana más que a la veterinaria, porque en veterinaria las pruebas las hacen los propios veterinarios, que son los que tienen los conocimientos de la anatomía. Pero bueno, cursé ese ciclo y cuando tuve la oportunidad de cambiar de la veterinaria a la sanidad humana, pues lo hice y estuve en un centro privado. Me especialicé en resonancia magnética. También sitúo...
1: Cambiaste a otros animales, ¿no?
2: Sí. Y a veces un poco más complicado, sí. De manejar, también te digo.
1: O sea, que el don del habla no sé si es bueno a veces, ¿no?
2: Totalmente. Pero... Sí, sí.
1: Bueno, estando aquí en la Tierra, que es espacio medio ambiente, ya se muestra que la Tierra, ¿no?, tal como la tenemos, es verdad que no es culpa de los animales que vuelan o de cuatro patas, ¿no?
2: No, precisamente. No del todo.
1: Ya se ve que el que habla tiene un poco más de...
2: tiene un poquito más de culpa.
1: Sí, sí.
2: Para situarnos, la resonancia es una máquina en forma de tubo, y la característica principal al final es que hace mucho ruido. Uh-huh. Es una de las más ruidosas de así del,
1: sí,
2: de la,
1: de todo,
2: del área.
1: De todos los... Sí, sí. Bueno, quien ha pasado por una resonancia lo sabe lo mal que se pasa ahí dentro con el cum, cum, cum, cum, cum.
2: Sí, totalmente. Y depende del tipo de prueba, el ruido es más estridente o menos. O sea que para eso también da que hablar. Y en 2023 me quedé embarazada. Y creo que aquí cualquier madre entiende...
1: ¿Qué significa eso?
2: ¿Qué significa eso? ¿Qué significan las prioridades? Porque te cambia totalmente todo.
1: Sí, empiezas sí. Muchas felicidades por aquí en Antena también.
2: Gracias.
1: Una criatura preciosa. que nos hemos de decir que aquí en radio no se ve, pero cuando hemos empezado el programa la teníamos aquí al otro lado del espejo también saludando.
2: Sí, pobreta. Pues eso, las prioridades cambian por completo. Empiezas a plantearte cosas que antes no hacías. Y una de ellas pues fue el trabajo. Y mientras yo estaba embarazada seguía realizando resonancias magnéticas y yo notaba que dependiendo mucho de la prueba que hiciera, la niña tenía unos patrones de movimiento en la barriga muy diferentes. Y eso al final hace un poco de mella en la cabeza y al final pues vas dándole vueltas de eso le estará afectando, no le estará afectando. Yo noto cómo cambia el movimiento de la peque mientras hago la prueba. Entonces, bueno, pues empiezas a cuestionarte un poquito todo. Y cuando me tocó reincorporarme de la baja, ya no solo estaba en cuestión el tema de las radiaciones y demás, aunque la resonancia magnética no emite ninguna radiación, pero el resto de máquinas sí. Y la otra fue la ansiedad por separarme. Yo lo pasé bastante mal. No me parecía nada justo tener que separarme de ella, ni para ella ni para mí, porque al final... cuando son tan chiquititos, una de las principales cosas que necesitan es a la figura
1: sí, sí.
2: de apego que tienen y que muchas veces o en la mayoría de casos es la madre.
1: Sí, sí.
2: Y sobre todo si haces lactancia materna y así como hacía yo. Así que
1: que desde aquí también grito a los padres que también se pongan más activos, ¿eh? En general, pero sí que es verdad que la figura, sobre todo como dices tú, en el caso de lactancia materna, es y la madre, una madre es una madre, ¿no?
2: Ahí
1: no
2: hay... Y yo creo que cada vez el cambio del padre en este caso está más al día. Uh-huh. O sea, cada vez son más conscientes de lo que conlleva y se implican más. Pero aún así, llevar un bebé, una persona dentro durante 9 meses o 10, pues marca
1: crea,
2: mucho.
1: Crea unos vínculos.
2: Sí, que son muy fuertes y son muy difíciles de cambiar, porque al final solo te conoce a ti. O sea, se guía por el latido de tu corazón, entonces es lo que conoce. Y cuando sales como, ¿qué está pasando? ¿Dónde estoy?
1: Esto es muy grande ahora.
2: Claro, se desubica un core completo. Entonces yo reducí la jornada, pero aún así, bueno, la ansiedad me podía. Y tuve una oportunidad que me llevó por parte de una amiga, de un emprendimiento que me permitía pues eso, ¿no? Trabajar desde casa y tener una conciliación real entre la vida laboral y la vida personal con la peque y la crianza. Y bueno, era un emprendimiento que eso, ¿no? Me permitía trabajar desde casa, tenía una formación continua y tenía también un acompañamiento de una comunidad de mujeres que estaban pues más o menos en la misma situación que yo, ¿no? Que habían tomado una decisión en sus vidas y podían y pueden aconsejarme. Entonces, después de informarme, vi que era una oportunidad muy buena, no tenía nada que perder, y por lo que me habían explicado y lo que me había informado, tenía bastante que ganar, y me tiré a la piscina. Y dije, pues ¿por qué no? Voy a hacer yo esto. Si el resto de mujeres pueden, pues yo también. Uh-huh. Así que decidí emprender.
1: Muy bien. Y más si, ¿no? Como comentabas, con este apoyo de formación continua y acompañamiento, que ya el hecho de emprender ya es un gran paso, pero sí, teniendo, ¿no?, esta formación continua, este acompañamiento, yo creo que es una gran mano que te puede acompañar, que muchas veces cuando emprendes, ya, bueno, ya es que solo mirando como trabajador en empresa ordinaria, dijéramos asalariado, y a tener una formación continua y un acompañamiento ya cuesta muchas veces de tenerlo, ¿no? De, oye, que yo llevo aquí 30 años en la misma posición, sí, y no, y en mi nómina pone que me van restando una formación y yo no la veo, ¿no?
2: Totalmente.
1: Y cuando emprendes ya eso ya te olvidas, ya no hay nadie, ¿no? Es el precipicio. En cambio, poder encontrar esta oportunidad, yo creo que
2: al final... tener un emprendimiento como tal, como lo que se conoce, al final es muy solitario, pero yo no lo siento así. O sea, es la parte buena y lo que al final me hizo dar el paso, ¿no? Yo pensaba en emprender, mi madre emprendió, tuvo un negocio y, hijo...
1: Ya era una mujer empoderada.
2: Sí, pero muy sacrificado también. Sí. Para nada lo que yo estoy viviendo ahora. Entonces, bueno, tener ese acompañamiento y así, al final es mi negocio, yo lo manejo, yo hago mi horario y fijo mis objetivos, pero...
1: Te permite conciliar también, ¿no?
2: Me permite conciliar y tengo el acompañamiento de un grupo de mujeres en el que estamos... totalmente en continuo
1: contacto, ¿no?
2: En continuo contacto y nos ayudamos unas a las otras constantemente. O sea, al final, para mí esa es una de las bases que me llevó a emprender, porque yo creo que si no lo hubiese hecho, teniendo la referencia del emprendimiento de mi madre, que fue tan uh-huh. sacrificado al final.
1: Uh-huh. Las madres siempre referentes.
2: Siempre marcando.
1: Y ahí viene tu especialización, dijéramos, a través de este emprendimiento. Bueno, que este colectivo, pues, cómo se, ¿no? Está dentro de una organización, entiendo. ¿Cómo llegas hasta ellas, dijéramos?
2: Yo llego a la oportunidad a través de una amiga que tiene una conocida que se dedica a esto y lo que hace es hacer entrevistas de trabajo donde te explica pues a lo que te vas a dedicar, todo el proceso que lleva emprender en este negocio y así, y te da pues las cuatro pautas básicas que necesitas conocer 100% para poder dar el paso. Y al final, pues... llevo un año dedicándome a esto y ya no solo es el aporte de tener mi negocio, sino que además pues cuido la piel de toda la familia y de todas las personas a las que acompaño también con productos naturales y frescos y sobre todo libre de tóxicos, que cada vez tenemos más y hay que mirar mucho lo que nos aplicamos en la piel.
1: Claro, porque justo, ¿no?, hoy es el tema, ¿no?, de la cosmética sostenible. La verdad que solo hablando ya de lo que hablamos antes, de la contaminación que tenemos, que sufrimos, sobre todo los que vivimos en ciudades como San Boi o como ¿no?, en área metropolitana uh-huh. de Barcelona, en grandes metrópolis, que claro, toda esta contaminación al final se va afectando a la piel, pero también, ¿no?, por lo que comentas, también a veces lo que nos echamos en la piel pensando en que la cuidamos, no es así, ¿no?
2: es muchas veces es contraproducente. Al final, la piel es el órgano más grande que tenemos en el cuerpo y no le damos la importancia muchas veces que se merece. Sí que miramos alimentos para que no estén sobrepasados de azúcar y no nos afecten al páncreas, o que no tengan muchos conservantes y cosas así para que no nos afecte tanto a las digestiones o al hígado, pero no miramos tanto la crema solar que nos ponemos o uh-huh. la crema corporal, y hay que darle la importancia que se merece, porque al final todo va al riego sanguíneo y todo penetra en la piel y en el cuerpo. Entonces hay que mirar bastante, tenemos que aprender a leer el INCI de los productos de cosmética, que es la lista de ingredientes, y saber cuatro tips de, pues, si lleva la palabra PEG, saber que es un indicativo de toxicidad, que lo que hace es que el resto de ingredientes tóxicos penetren mejor y más rápido en la piel. Entonces, bueno, hay cositas que tendríamos que ir cambiando,
1: sí.
2: y tendríamos que ir aprendiendo, y bueno, poco a poco se consigue. Tampoco uh-huh. es de un día para otro, y tampoco es que ahora llegues a casa y lo tires todo a la basura, y porque al final es una inversión de dinero y demás, uh-huh. pero poco a poco hay que ir haciendo el cambio. A una cosmética más fresca, más natural.
1: ¿Y cómo? O sea, lógicamente me gusta mucho ya el primer paso que has dicho, es no nos volvamos locos, no tiremos todo. Sí, que lógicamente podemos ir haciendo este paso hacia una cosmética más natural, una cosmética más sostenible, pero paso a paso, ¿no? O sea, no dejemos conforme, puede ser, por ejemplo, conforme se nos vayan agotando los productos. Por ejemplo, hablabas de la crema solar, ¿no? ¿Qué hago cuando se me acabe o me caduque la crema solar que tengo y me tenga que comprar una? ¿Te llamo?
2: Pues sí.
1: Bueno, yo tengo tu teléfono, pero quédate.
2: Pues sí, así de sencillo. Me llamas, me mandas un WhatsApp, me escribes por Instagram, lo que a ti te vaya mejor, lo que te sea más cómodo. Pero sí, a ver, al final no nos tenemos que volver locos. No vamos a poner a tirarnos todos los productos que tenemos empezados o a punto de acabar. Seamos también sostenibles y no hagamos un desperdicio masivo de cosas. Entonces, poco a poco, a medida que se vayan acabando, pues ir incorporando, ¿no? Productos básicos de higiene corporal, por ejemplo, una pasta de dientes, un desodorante. Son productos que llevan muchísimos tóxicos y que al final, o sea, están en las mucosas, están en la axila, sobre todo nosotras las mujeres que tenemos los ganglios, tenemos la mama que está tan cerca. Bueno,
1: y que es una zona que absorbe, ¿no? La axila, por lo que tengo entendido, también es una zona de estas que está como desprotegida a nivel natural, y que por lo tanto todo entra a mansalva. O sea, no es lo mismo poner una crema en la mano que en la axila, ¿no? Por lo que tengo entendido.
2: Bueno, al final es eso, que tienes una serie de ganglios que están expuestos uh-huh. ahí directamente, y eso lo que hace es penetrar directamente al resto de cuerpo. Entonces, pues hay que tener cuidado, y sobre todo las mujeres con el tema de la mama. O sea, al final es un órgano muy delicado, y hay que ir un poquito con ojo con lo que nos aplicamos. Hay que ir haciendo cambios, pues uh-huh. eso, poco a poco, de rutinas básicas que tengamos, y sobre todo mirar la composición de los ingredientes y de los productos.
1: Uh-huh. Y aquí entiendo que Ringana nos puede también dar apoyo, ¿no? Entiendo, a encontrar estas soluciones y...
2: Sí, totalmente. Ellos se basan en una cosmética, aparte de sostenible, fresca, que implica que todos los ingredientes que llevan los cosméticos y los productos de higiene y los suplementos que también tienen, sean sustancias activas. O sea, todo lo que hay dentro del producto está vivo. Está todo envasado al vacío para que no entre en contacto con el oxígeno y por lo tanto no se oxide, no se eche a perder ese producto. Y lo que hace es, pues, que tengas el producto, tiene una caducidad, pero principalmente por eso. no nos paramos a pensar cuando vamos a algún supermercado y cogemos un desodorante que lleva ahí no se sabe cuánto. Y tampoco se sabe cuánto el tiempo que lleva de antes fabricado, el camino que lleva. Entonces, nosotros nos dedicamos a eso. La empresa fabrica lotes pequeños y bajo demanda. Entonces, obviamente tienes unos días de espera hasta que el producto te llega a casa, porque directamente va de fábrica a casa. O sea, no lo encuentras en ninguna tienda física ni nada por el estilo.
1: ¿Y cómo la gente puede encontrarlo entonces? ¿Cuáles son, por qué medios puede encontrarlo?
2: Lo mejor es a través de una asesora como yo, la que te va a ayudar en tu tipo de piel o en tu tipo de problema que tengas, ya sea corporal o interno, te va a ayudar, te va a asesorar en qué producto te va a ir mejor según las necesidades que tengas. Entonces, a través de Instagram pueden contactarme, yo me pongo...
1: ¿Y cuál es tu Instagram para que los oyentes te puedan contactar?
2: Mi Instagram es, arroba, no sé si lo tienen que poner o no, pero cristina.pobo, es fácil.
1: Pues ya lo sabéis, cristina.pobo, ¿con B o con V?
2: Con V.
1: Para que todo el mundo no se pierda, cristina.pobo con V, y ahí podéis tener vuestra especialista en cosmética sostenible que os acompañará, asesorará. La verdad que es una pasada todo el camino para asegurar, porque como dices, cada uno tenemos una piel distinta. O sea, no, lo que le va bien a mi vecina, quizá a mí no me va bien.
2: Exacto.
1: Y eso hay que tenerlo
2: en cuenta. Y tampoco es lo mismo la piel que está más expuesta, que es la cara, porque al final es lo único que no tapamos en ninguna época del año. Te puedes tapar un poquito con la bufanda y así, pero siempre está expuesta. Y
1: sí, los mofletes siempre quedan rojitos.
2: Claro, claro. Entonces, no es lo mismo tampoco la piel del hombre que la piel de la mujer. Y en cuestión de la mujer, todos los cambios hormonales y así también tienen que ver, ¿no?, con la piel y con cómo se expone y qué es lo que presenta, las dificultades o las necesidades, particularidades que tenga cada uno. Entonces, en este sentido, pues, con una asesora que te pueda decir, pues mira, mejor tira por aquí o mejor tira por allá, porque al final lo que hacemos es ir al súper o a la farmacia a comprar una crema que te dicen, vale, pues te irá bien, pero... Pues eso, ¿no? No sabes el tiempo que lleva ahí fabricada, ni lo que lleva.
1: Sí, eso me ha sorprendido mucho cuando has comentado que todos los productos que ofreces son, ¿no? Están vivos.
2: Todos los ingredientes están vivos, que
1: se alteran, ¿no?, con el oxígeno, se activan, que me ha sorprendido mucho eso también, ¿no?
2: Sí.
1: Es de lo natural que es.
2: Sí, al final es eso, que sea natural y no significa que sea fresco, son dos términos diferentes, pero el frescor implica eso, una caducidad corta, por así decirlo, y unas necesidades también básicas del producto para que no se eche a perder. Entonces, en ese sentido, es creo que la única que tiene este formato, tan presente y al final eso, ¿no?, que todos los principios están, todos los ingredientes, todo está lleno de bichitos vivos que lo que van a hacer va a ser protegernos y nutrir la piel, que no es lo mismo que hidratarla y así, la piel también necesita nutrirse como el resto del cuerpo, así que en ese sentido.
1: Me gusta mucho esto, ¿no?, de nutrirse, porque me he ido a la nutrición, a que siempre estamos pensando, ¿no?, y aquí en la Tierra también lo comentamos muchas veces, ¿no?, el hecho de lo que comemos, de dónde viene, que sea producto fresco, que sea producto de proximidad, y miramos mucho ¿no?, aquello de mejor tómate un bichí que una Coca-Cola, por ejemplo, si tienes sed, o compra producto de ¿no?, por ejemplo, de Tota Granel, que tenemos aquí arriba y que es amiga del programa, y en cambio no lo pensamos en, a nivel de la piel, ¿no? Buscamos aquí una crema hidratante. No, aparte de hidratar, ha de nutrir y qué nutrientes, ¿no? No es lo mismo beberte una Coca-Cola que un zumo de naranja o que un agua, ¿no?
2: No es lo mismo comprarte un zumo de naranja de botella que exprimirlo tú en casa, ¿no?
1: Claro. Pues,
2: esa es la parte clave, ¿no? Del frescor. Entonces, bueno...
1: Y es eso, entonces, bueno, no, eso, que entonces la sostenibilidad, y creemos que es como el valor principal de, ¿no? De todo este proyecto. Bueno, ya se llama cosmética sostenible, por lo tanto la sostenibilidad está ahí como la valor principal.
2: Sí, de hecho, ya no solo es en los productos, sino en todo lo que hay detrás. La fábrica, pues eso, ¿no? Está construida con una eficiencia energética, tiene energías renovables, no usa ningún tipo de energía fósil, por así decirlo. Uh-huh. Tiene instalaciones fotovoltaicas que las usa para generar todo lo que necesita de la fábrica, y la energía que les sobra, entre comillas, ¿no? Pues la vuelcan a la red general de Austria, uh-huh, que es donde está... La sede
1: principal.
2: Exacto. Uh-huh. Usa también geotermia. Tiene 160 perforaciones que lo que hacen es usar tanto el frío como el calor de la tierra, pues para todos los procesos de fabricación, para la calefacción, para el aire acondicionado, para todo. Y está la construcción de la propia fábrica está integrada en el... ¿Cómo se llama? En el entorno. Uh-huh. Ya se planificó de esa manera para... que tuviera un menor impacto en lo que es el terreno.
1: Qué
2: y demás.
1: O sea, lo piensan todo, ¿eh? Está todo...
2: Sí, por eso, ya no solo es todos los productos, sino de dónde vienen.
1: Sí, sí.
2: ¿No? Porque si al final el producto es sostenible y ecológico y natural y demás, pero viene de un sitio que es totalmente lo contrario,
1: claro, sí, sí,
2: pues se rompe un poco ahí la cadena, ¿no? Al final...
1: Sí, sí. Y además, todos estos valores te demuestran, ¿no?

0: vais mucho más allá de, sí, de lo que diga la ley, ¿no?
1: Están mucho más avanzados, sí, sí. La cosa es así. Yo tuve la suerte de ir presencialmente a la fábrica en diciembre por un incentivo que tenemos y, hijo, verlo y materializar de dónde viene, pues al final pones un poco los pies en la tierra y dices, okay, está todo, que es asombroso. O sea, yo me imaginaba una fábrica, pues como te enseñan en el cole, ¿no? Ahí sacando humo y cosas así y para nada, sí, o sea...
0: No, ya el hecho de que tenga placas solares ya de esto, pero en el momento que has dicho geotermia, ¿no? O sea, sí, que es aquello que es un paso mucho más allá, porque además... o sea, la geotermia es cara de implantar. Uh-huh. No, o sea, hay que estar muy convencido en la sostenibilidad y en los valores para impulsar hacia ese sentido.
1: Y ya no solo eso, es que lo aprovechan todo. Tienen cubierta verde, son aproximadamente, me parece que nos comentaron, 9.000 metros cuadrados de cubierta verde para aprovechar todo el agua de lluvia y reducir la demanda de la refrigeración y así. La búsqueda constante de rutas más sostenibles y reduciendo así el impacto que tienen en el medio ambiente. Tienen una flota de vehículos eléctricos para todos los trabajadores que pueden usar sin ningún tipo de coste extra ni nada por el estilo.
0: Qué bueno.
1: Para desplazarse, ¿no? Del centro de la ciudad al campus, que estaba como a las afueras.
0: Uh-huh. Aquí en San Boi tenemos Somovilitat, que algo es algo, ¿no?
1: Algo
0: que
1: es
0: también
1: algo.
0: Es vehículo eléctrico compartido, pero bueno, que también está abierto para toda la ciudadanía. Pero bueno, que está otro amigo del programa que también comentamos.
1: Está súper bien. Y luego, pues eso, ¿no? La producción bajo demanda, que lo que hace al final es minimizar los residuos y el inventario de productos que puedan caducarse, que puedan echarse a perder, y al final todo eso, pues no conviene tampoco. Uh-huh. Y luego, por otro lado, tienen un... ¿cómo se llama? Una iniciativa... de las más directas ambientales en Austria, en este caso, uh-huh, sí, que es la protección de un bosque salvaje. O sea, lo que hacen es, tienen alianza con de protección climática y junto con universidades de Austria y así, lo que hacen es conservar parte de bosque salvaje para sacarlo de todo el tema de talas y todo lo que se pueda gestionar con eso y así favorecer la biodiversidad de este espacio.
0: Genial, super, o sea, la verdad que lo analizan todo, o sea, están con todo, apostando también a nivel local, como dices, con,
1: sí,
0: ¿no? O sea, esa mirada que aquí nos encanta en la tierra, ¿no? Siempre el piensa globalmente, ¿no? De cómo puede hacer una cosmética sostenible y más natural para todo el que esté interesado, pero actúa localmente, ¿no? Con, pues, protegiendo, por ejemplo, un bosque para que no sea destruido, ¿no?
1: Sí, y al final desde la base. Tienen 138 hectáreas de bosque ya protegido, o sea que parece...
0: Que, sí, sí, van por buen camino.
1: Se dice muy rápido el número, pero...
0: pero es muy grande. Sí,
1: es muy grande. Y luego también, pues lo que decías, ¿no? Pasan una serie de certificados y de estudios que les dan certificaciones para la certificación de la cosmética natural, como es el sello de Cosmos, que lo da la Unión Europea, y bueno, diferentes etiquetas y sellos ambientales de...
0: O sea, aparte de hacerlo bien, certifican que
1: sí,
0: lo hacen correctamente. Sí, sí, la verdad es que esto es un proyecto muy muy interesante, y quien quiera, pues eso, hacer este paso, como decíamos, que no nadie se vuelva loco, que no empecemos a tirar a todos los productos, sino también saber eso, qué productos, o sea, la gente que nos esté escuchando, cuando te escriba, ¿no? Entre en Instagram y cristina.povo y te diga, hola Cris, oye, que te escucho en la tierra y estoy interesada, ¿qué productos te pueden pedir? Lógicamente entiendo que durante el asesoramiento pues irán surgiendo, pero para que la gente tenga

0: un poco una idea también de lo que...
1: Hay productos tanto de cosmética facial, que cuando decimos cosmética lo que nos viene a la cabeza son pues eso, ¿no? Cremas para la cara, para el cuidado de del rostro y demás, pero también tienen una gama muy amplia de cuidado corporal, de champú, de gel de baño, de desodorante, todo lo que es higiene bucal, suplementación también tenemos bastantes cosas, tenemos gama de bebé específica con productos que no se han testado en bebés, porque no se testan en bebés, pero sí están testados en adultos con pieles atópicas y muy sensibles, uh-huh. que lo que hace es, pues eso, ¿no? Tener una certificación también de que ese producto no va a hacer daño en, uh-huh. en la piel de los más pequeños, que es muy delicada. Uh-huh. Y me he perdido, te iba a decir algo más.
0: ¿Qué producto? Estamos con los productos y bueno, y también hablando de las cosas buenas y sostenibles que tiene, ¿no? Este proyecto en el cual formas parte, que es Ringana, pero que tú estás tú como especialista y por lo tanto quien esté interesado, pues @cristina.pobo en Instagram y que te busquen y te escriban ya. Bueno, ya. Que acaben de escuchar la entrevista, pero se puede hacer las dos cosas a la vez.
1: Se puede hacer, correcto. Pues eso. Aparte de los certificados así, volviendo un poco a la crema solar que decías, ¿no? Cada vez más encontramos el greenwashing este, ¿no? Que
0: sí.
1: se
0: Ay,
1: llama
0: horrible.
1: De... Te presento esto como tal, pero luego, si miras el INCI, la lista de ingredientes, ahí chirrían cositas que habría que estudiar. Pero tenemos la gama solar... está certificada de que no daña el ni los océanos ni las piscinas ni nada y protege la piel de una manera saludable, uh-huh. que es bastante importante también porque se conoce, ¿no? Que hay países que ya tienen la prohibición de usar protección solar, como hay algunos cenotes de México o
0: Ostras.
1: Algunas playas de Hawái para la protección de los corales. En este sentido, está también muy implicado en la protección de todo esto. Y ya no solo a nivel de cenotes, coral y demás, sino que si nos paramos a pensar todo lo que nos aplicamos, si no lo sacamos en la ducha, lo excretamos de otra manera y uh-huh. todo eso al final acaba...
0: En el
1: mar. Entonces,
0: bueno. Recuerdo un estudio, no viene al caso, pero va relacionado, que es un estudio de principios de los... Era 2010 o por allí, del río Llobregat, uh-huh. que los peces del río Llobregat tenían un alto índice de antidepresivo en sangre, más que de lo que... O sea, y era porque, claro, en el agua quedaba... O sea, la gente, todo el antidepresivo que no absorbe tu cuerpo, lo orinas, de orina va a las depuradoras. En aquel entonces las depuradoras no lo gestionaban y acababan los peces tomando antidepresivo.
1: Exacto.
0: Y otras drogas, también hay que decirlo. Pero el estudio, sí, era antidepresivo y cocaína. Era lo que más tenían nuestros peces del río Llobregat en los 2010. Hoy en día se han actualizado las plantas, o sea que no lo sé. No, habría que
1: Esperemos que haya bastante menos cantidad de sustancias.
0: Sí, pero al final es eso, ¿no? La crema solar es todo lo que te echas. Bueno, a veces pasa que te pones la crema solar y te metes en la piscina y luego de golpe ves... ¿no?
1: Una capita.
0: Que
1: así como blanquecina, que se queda en la superficie.
0: Sí.
1: Sí.
0: Y todo eso, pues claro, lo que... Y además, si es malo para los corales, pues... Tú te lo estás poniendo en el cuerpo y tu cuerpo lo está absorbiendo también, ¿no? Por lo tanto, supongo que por ahí también viene, ¿no? Otra noticia, el tema del aumento de alergias y cáncer y todo esto. Y es también porque cada vez estamos, aparte de comiendo productos más ultraprocesados, también poniéndonos productos en nuestra... como decíamos, ¿no? De cuidado y de cosmética, también más... haciendo la comparativa ultraprocesado, ¿no? Y por lo tanto...
1: Sí, al final es eso. El otro día pensaba, ¿no? Ya no solo en la protección solar, sino todo lo que ingerimos, al final lo acabamos expulsando de alguna manera. Y eso como que no lo tenemos tan presente, pero también implica un cambio medioambiental. Uh-huh. Porque al final, pues eso, ¿no? Va todo al mar.
0: Sí, sí, al final es así. Yo tampoco lo había pensado en lo que es, ¿no? Que pensaba en lo que comía, pero no en lo que sacaba. Es una muy buena reflexión. Y con esta reflexión, Cris, creo que tendremos que cerrar porque se nos está comiendo
1: el tiempo.
0: Y la radio es lo que tiene, que tenemos los tiempos muy, muy justitos.
1: Sin problema.
0: Pero bueno, yo invito a todo el mundo a hacer el cambio, a empezar a analizar y, como dices tú, a leer las etiquetas, no solo de todas las cosméticas, de todos los productos, de la pasta de dientes, de todo lo que tenemos en casa, y conforme se vaya gastando, tampoco nos volvamos locos, ¿no? Que no tenemos los bolsillos como
1: no
0: para ir
1: tirando. Vayamos a derrochar y a crear un gasto excesivo.
0: Exacto. Entonces, poco a poco vamos a ir haciendo este cambio hacia, conforme se va gastando, pues cada cosa que se gasta, escribo en Instagram, entro, busco a cristina.povo con V y le digo, oye, Cristina, que se me ha acabado la pasta de dientes. Y bueno, avisa un poco antes porque ha de llegar.
1: Claro.
0: Y bueno, tú misma, ¿no?, nos irás aconsejando y caminando pues este camino hacia tener una vida más sostenible también en el cuidado de nuestra piel y nuestra boca también, porque sí. de todo, ¿no?, de nuestras familias, y por lo tanto a leer etiquetas de lo que tenemos y sobre todo eso, escribir a Cristina, a cristina.povo, y ir haciendo este cambio. Y Cris, muchas felicidades por este cambio, ¿no?, hacia la cosmética sostenible, y sobre todo por este emprendimiento ético, y lógicamente también por esta pequeñica que nos ha saludado por aquí por la ventana al empezar, que es una pasada cómo crecen, madre mía.
1: Sí.
0: Cris, muchas gracias, y ya lo sabes que cuando quieras, la tierra también es tu casa.
1: Gracias. Por último, no quiero perder tampoco el decir que si alguien que nos esté escuchando se siente un poco atrapado en su vida y así quiere un cambio, quiere conciliar mejor o lo que sea, también se puede poner en contacto conmigo y yo le puedo ayudar a hacer ese cambio, ya no solo a través de productos, sino un poquito en la vida en general.
0: Qué bueno, madre mía, esto es oro, ¿eh?
1: Sí, la verdad es que sí, o sea, yo me da pena no haberlo encontrado antes, porque muchas cosas habrían cambiado.
0: Qué bueno, pues ya lo sabéis, tenéis a cristina.povo para todo lo que necesitéis, ya sea un cambio en la vida o en todos los sentidos, al
1: sí.
0: final.
1: Sí, sí, totalmente.
0: Pues Cristina, muchas gracias, y cuando quieras, ya lo sabes, la tierra es tu casa.
1: Gracias a ti por invitarme.
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0: problema no es montarla, sino es convencer a la gente, explicarle a la gente que no está en el mundillo de las carreras, que no está en el mundillo del running, explicarle por qué tiene que venir una empresa de cronometraje, por qué voluntarios, por qué, ¿sabes? Tanto jaleo simplemente para correr. Yo lo entiendo, que la gente que no sabe, pues se lo tienes que explicar, y hasta que no se ve, pues no te das cuenta de la envergadura que puede llegar a tener. Però bien, bien.
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0: Bueno, siempre intentamos mejorar un poquito. Por ejemplo, el tema de las camisetas. Pues el primer año fue un poco más locura, este año ya lo llevas un poquito más controlado. El tema del feedback con ayuntamiento, con policía, el circuito ya está hecho, ya sabemos los cruces. ¿Qué, Cristian? ¿Como cada año? Pues venga, como cada año. No hay que explicar tanto y a nivel de comunicación entre ayuntamiento y nosotros es todo mucho más fluido. Y intentamos mejorar pues cositas, meter, como has comentado antes, la dog walk,
1: sí.
0: La caminata, que es la misma caminata pero con perritos, simplemente es lo mismo, pero queremos darle, porque el año pasado nos encontramos que nos vinieron 4 o 5 perritos, y ostras, pues, ¿por qué no darle un detallito también a estas personas que vienen con su animalito? Y en el equipo hay un veterinario y lo comentamos, y oye, pues en la bolsa del corredor quizá la gente que se apunte con la caminata para perrito va a tener un obsequio para su mascota también.
1: 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També destacar que ara són 17 entitats col·laboradores, entre altres algunes vinculades al barri, com la llibreria Barbus, també vinculades a la ciutat com Copil Flash. 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
0: Pues mira, como el correcto, como el nombre dice, la cooperativa es ayudarnos entre todos. Y no sé, te podría nombrar desde Barbus, como has dicho, que Ciara nos aporta la premiación para los más pequeños. Copiflash en este caso nos ha ayudado con la cartelería. Te podría hablar más, compañeros del equipo Sara, que tiene una podología, da como premio un estudio de la pisada biomecánica. Te podría decir, vamos, muchos más. David Almeda, que es la empresa Bonacullera, nos proporciona las manzanas. Bueno, es tocando puertas, ir ayudándote. Y poquito a poco, pues, se va formando, se va cerrando el círculo hasta que llega el día D, que es el día de la carrera.
1: I al final, ara ja són 4 edicions, entenc també que la gent ja el té com més assumit, no?, que quan arriben les festes de la ciutat cooperativa també arriba la cursa, que ja està més implementat al barri.
0: Pues sí, la verdad. Mira, y este año teníamos un poquito, no la palabra, no es miedo, pero este año coincide con la cursa de que organiza Corre Solidaris, que es en Cornellà, y es la famosa cursa del Español, que acaba dentro del estadio. Sí. Y es el sábado por la noche antes que la cursa nuestra. Es el sábado 20 por la noche. Ostras, nos teníamos miedo de que, claro, quieras que no, pues a lo mejor alguien que corre el sábado por la noche no le apetece ir el domingo por la mañana. Pero, oye, en inscripciones la verdad que nos estamos superando. A fecha de hoy, el año pasado, respecto al año pasado, tenemos más inscritos. No vamos a tirar cohetes, pero oye, que ni tan bien. Y escucha, que la intención no es superarnos en inscripciones, es que la gente que venga se lo pase bien y disfrute ese día, que es un día muy chulo.
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0: Pues mira, cada año tenemos 3 categorías, de 14 a 11, de 10 a 7 y de 6 a los más pequeñitos, sin límite, vamos. Y cada año viene más gente también, más pequeñito. La verdad que es un momento muy chulo, es para cerrar el día de la cursa y es un espectáculo. Todos los que han participado en la cursa se quedan a verlo porque, vamos, salen como rayos. Es impresionante el sprint que pegan. I és muy, muy, muy, muy, muy guapo ese día.
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0: Bien, bien, va bien. Estamos así en negociaciones de cositas, de mejoras, de cambios, pero bien, bien.
1: 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No sé si algun dels vostres té pensat alguna marató o encara
0: bueno,
1: hem pensat en la cursa.
0: Ostras, pues es que es fin de semana sí, fin de semana también. O sea, no te podría nombrar uno ni retos, porque son, vamos, cada uno, que si la montaña, que si maratones, que si backyards, que si ultra trail, bueno, Ya llega un momento que uno pierde la cuenta. Al principio sí me sabía todas, ya no me sé nada. Ya.
1: Bueno, es buena noticia, ¿no? Que tanta gente al barri, pues eso, que corre y le agradi tant aquest món.
0: Sí, sí.
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0: Pues mira, la recomiendo porque es que es muy familiar, es muy de barrio, nos lo pasamos, es como muy casulana, es una cursa muy casulana que mucha gente repite que viene fuera de San Boi por lo que demuestra, porque no tiene afán ninguno de beneficio, no tiene, es solo para pasárselo bien y eso en el ambiente se nota. Se nota que todo el mundo, desde el speaker a los conserjes que vienen de los gimnasios de aquí de San Boi, es que se lo pasan genial. Y por eso es chulo. Y cada año pues nos vamos superando por ese tema. Y además, Albert, me gustaría comentarte que sí. Este año lo recaudado va para la Fundación Jut contra el Cáncer, que también son de San Boi, especialmente de la COPE también. Y todo lo que se saque pues se dará íntegramente a la Fundación de Lluís contra el Càncer.
1: Doncs em sembla una gran notícia i també una gran raó per apuntar-se a aquesta cursa. 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
0: Nada, a vosotros, Albert, un abrazo.
1: Una abraçada.

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1: Bueno. Muy buenas a todos, queridos oyentes de Radio Samboy. Bienvenidos una semana más al Rincón de Hideo. ¿Qué programa estamos ya, Archer?
2: 34, ¿no?
1: 34 ya. Sí,
3: 34. El prefijo
1: ya de España, sí. De Telefónico. Y nada, estamos una semanita más. Hay que decir una mala noticia. Estamos a este programa y dos más del final de temporada. Pero todo lo bueno se tiene que anunciar. Lo hicimos en el evento que hemos comprado la historia, pero lo hacemos hoy aquí. El Rincón de Gideo renueva una temporada más con Radio Samboy, así que un fuertísimo aplauso por eso.
3: No se libran de nosotros, no se confíen.
1: No nos echan todavía. Que no me voy a despedir, que no me voy, como dijo aquella. Pues nada, una semana más que estamos en el Rincón de Gideo. Chicos, ¿cómo ha ido el finde? Marc, Archer, ¿cómo está todo?
3: Pues bien, muy bien, porque ha habido peliculita importante, ha habido eventito de videojuegos.
1: Sí. Ha habido cosas interesantes.
2: Muy movidito. No lo traeremos este programa, pero el que viene.
1: Exacto,
2: aprovechando que, como comentaba Marc, también es el Nintendo Direct. Y hablaremos también la semana que viene de la estada del Papa en Barcelona, ¿no?
1: Cuidado, ¿eh? Saint Pope, aquí en España.
3: Una sección específica para
2: eso. Welcome, sí. Potato.
1: Yo tengo que deciros que en la empresa en la que estaban antes se han dedicado a hacer el traslado del Papa móvil.
2: Opa. Pero, o sea,
1: un compañero ha pasado una historia en Instagram que ponía llevándose el Papa móvil para vosotros, jugadores.
2: O sea, llevar el Papa móvil, ¿no?
1: La policía llevando el Papa móvil hacia la zona, sí.
2: Dios.
1: Increíble.
2: Madre,
1: chicos, no. Hoy creo que vamos a romper barreras, nunca mejor dicho, aquí en el Rincón de Hideo, porque tenemos una invitada muy especial. Una invitada que viene nada más y nada menos que desde Japón, que la tenemos aquí hoy con nosotros. Y no solo eso, sino que se dedica a algo que nosotros, la verdad que yo creo que vosotros, antes de que os comentara a lo que se dedica, desconocíais completamente. Pues hoy tenemos aquí con nosotros a Yugemu, que es una rokugoka, que se dedica a hacer rakugo, que es uno de los artes más antiguos de Japón, y nos explicará hoy un poquito qué es el rakugo, qué es lo que ella lo utiliza, porque lo hace de una forma excepcional. Y está con ella también su traductor, a.k.a. su pareja, Antonio. Antonio Yugemu, muy buenas tardes. ¿Qué tal? ¿Cómo estáis?
4: Buenas tardes.
5: Buenas
1: tardes. ¿Qué tal? ¿Cómo estás?
6: ¿Cómo estás?
5: Muy bien.
1: Muy bien. Bueno, sí. Me alegro. Bueno, chicos, Yugemu, es un placer tenerte aquí. Es maravilloso contar contigo en el Rincón de Hideo. Y, vale, queríamos empezar pues haciéndote una pregunta para nuestros oyentes, porque muchos oyentes estarán escuchando y dirá: ¿qué es esto del rakugo? Entonces, yo te quería preguntar, ¿qué es el rakugo?
5: Rakugo wa Edo jidai 400 nen mae ni hajimatta nihon no owarai desu. Hitori de ironna hito no yaku o enjite, saigo ni ochi ga atte, nihon no bunka toshite ima mo nokori tsuzukete masu.
6: Bueno, yo voy a ser el traductor, así que vengo aquí a hacer las veces, ¿vale?
1: Por favor.
6: Bueno, os he dicho que el rakugo es una forma de humor tradicional japonés, ¿vale? El rakugo se creó hace aproximadamente 400 años, durante el periodo Edo, y es un tipo de interpretación que una sola persona hace, contando historias que terminan normalmente con un desenlace cómico, con un punch cómico que los japoneses llaman ochi. Es un arte popular, sigue formando parte de la cultura japonesa, y bueno, ha conseguido hacer que el antiguo humor japonés llegará hasta nuestros días con ese estilo elegante y respetuoso que lo caracteriza.
1: Qué increíble. Y yo te quería preguntar, ¿cómo descubriste el rakugo?
5: Sí, rakugo hajimete okonatta toki wa dokidoki shimashita ga, no, waratte moratta toki sugoi ureshikatta desu.
6: Lo descubrió bajo nervios, la primera vez que, siendo pequeña, empezó a hacer actuaciones de rakugo. Y bueno, lo recuerda como algo que la puso nerviosa. El doki doki este japonés, ¿no?
1: Qué guay. ¿Y recuerdas la primera historia que interpretaste al público?
5: Doubutsuen desu.
6: La historia del zoo, ¿no?
5: Sí.
1: La historia del zoo.
6: Sí.
1: Curioso.
5: ドキドキしたけど とみんなが笑ってくれて嬉しくて、そこから落語がどんどん好きになりました。
6: Sí, dice que la primera vez que la escuchó, cuando descubrió el rakugo, vio como todo el mundo se ponía nervioso, como todo el mundo tenía esa reacción cálida, y ahí fue de alguna manera cuando se enamoró un poquito, ¿no?, del rakugo.
1: Qué maravilla, ¿eh? O sea, un arte tan tradicional y de tantos años, sí. Y que a día de hoy sigue estando, me parece increíble.
2: Qué bien, qué bien. Nosotros lo que queríamos preguntar...
6: ¿Qué número es?
2: La 3, creo.
6: Okay.
2: Sí, sí, como están numeradas.
1: Bueno, sí, sí, sí, sí.
2: Bueno, es que hace que un poco una historia de rakugo siga funcionando siglos después de haber sido creada, ¿no? Porque, bueno...
1: Después de 400 años,
2: sí,
1: habrá cambiado, exacto, un poco todo.
2: Sí, sí, ¿no? Pero las moralejas y tal siguen siendo las mismas, supongo.
1: Entiendo que sí.
2: A ver.
1: Es la segunda que yo he apuntado aquí.
6: Sí, quizás...
2: A ver, un segundo.
3: Sí, un momentito. Sí, cosas técnicas de tener que traducir. Sí,
2: exacto. Cosas del directo.
1: Tema del directo.
3: Cosas de querer expandir barreras.
5: Okay.
3: Entre.
2: Exacto.
6: Sí, sí, sí. Hay ciertas barreras.
1: De momento me parece...
2: No hay barreras. Las rompemos todas.
5: Exacto. Hay. 人を傷つけない心が温かくなるお笑いです。 みんなが聞いてて気持ちよくなります。 メインのキャラクターはちょっとバカ。
6: Sí, bueno, es un tipo de humor que no hiere a nadie y que de alguna manera pues todo el mundo puede escucharlo y puede reírse y sentirse bien con él. Además, los protagonistas del rakugo suelen ser personas algo torpes, ¿no?
5: Sí.
6: Un poquito vacas. Sí. Sí. Y bueno, en las historias de rakugo esas personas no suelen ser rechazadas ni excluidas, sino que son aceptadas dentro de esa historia. Y creo que esa mirada amable es algo que hace... que sigan conectando con la gente de hoy en día.
5: Sí.
2: Claro, si no es algo que supongo que se puede traducir, sí, al mundo de hoy.
1: Sí, sí, se puede traducir, sí, sí, correcto.
2: Qué bien, qué bien.
3: Ya ves. Claro, ahora mismo trabajas en la educación de la risa. ¿En qué momento sentiste que el rakugo no era solo un arte, sino una forma de educar a las personas?
5: 昔日本で小学校の先生をしてたんですけど、 子供たちが落語をして、人を笑わせた時に子供の顔が輝きました、子供が頑張ろうと自信につながって、落語を使って子供たちがいいお笑い、相手を気持ちよくしたいお笑いを届けられる人たちになってほしいでと思ってます。
6: Bueno, se dio cuenta durante su época de maestra de primaria en Japón. Ella ya había hecho rakugo anteriormente, durante la universidad tuvo una trayectoria como rakugoka, y en aquel momento pues vio a algunos niños interpretar historias de rakugo en la escuela primaria y hacer reír a los demás, y vio como todos se reían, como que era una risa que no hacía daño a nadie que estaba a su alrededor. En ese momento se dio cuenta de que a lo mejor el rakugo era una manera de dar confianza a los niños, y desde entonces lo ha estado utilizando para que esos niños aprendan a reír de una manera positiva y a transmitir esa alegría a los demás.
1: Qué guay, tío. Me parece un mensaje tan bonito de dónde nace, ¿no? De cómo lo, sí, cómo lo explora. Me parece simplemente maravilloso. Maravilloso. Bueno, yo voy con la siguiente pregunta, que es que qué habilidades son importantes a la hora de ser un buen rakugoka. Porque, claro, entendemos que tienes que tener mucha memoria, saber interpretar muy bien con la voz, observar. ¿Hay algo más que vea que es necesario para ser un rakugoka?
5: 長いこと落語をしているプロの方が、まと言ってました。まは日本人が話すときこれがまなんですけど、これをこう自然に、会話をしているように見せないといけない、お笑いにも会話にもまが大切です。
6: Bueno, ella ha contado ahora una pequeña anécdota de un rakugoka profesional que después de cerca de 30 años dedicándose al rakugo, le dio lo que para él era la clave. La clave era este concepto que ha repetido, el ma. No tendría una traducción como tal, pero bueno, haría una especie de referencia hacia el vacío, hacia la espera. La forma de hacer comedia con el rakugo es utilizar el silencio y la pausa para darle ritmo a la historia. Al final la comedia nuestra, de alguna manera, yo creo que también utiliza ese silencio de esa manera, ¿no? Y bueno, en Japón además las pausas forman parte de la estructura natural de la comunicación. Cuando haces rakugo tú eres una sola persona interpretando a muchos personajes y necesitas hacer que el público entienda que realmente hay varios personajes saliendo de tu propia voz, y esas pausas son muy importantes para marcar esa diferencia y para hacer ese humor y ese ritmo tan fundamental a la hora de hacer comedia.
1: Que es que claro, pensemos que es que tiene que hacer todo un monólogo ella sola con cada uno de los personajes, saber interpretarlo y saber darle vida bien a ellos y diferenciarlos bien.
6: Es espectacular, es que cuando lo ves en persona y lo ves interpretado con esto ya cosecha, sí, sí, cuando lo ves interpretado y ves su rostro cambiar por completo, la posición del cuerpo, el angular que mira, realmente te sumerge dentro de esa especie de comedia de una sola persona. Es claro, muy interesante.
1: Ya no es Yugemu, sino que ya es el personaje que está dando vida.
6: Sí, sí. Yugemu pasa a ser el narrador cuando está dando contexto.
3: Es una locura. Yo te lo he puesto un par de vídeos para hacerme una idea de cómo era y tal. Y de verdad que es flipante a nivel de eso de postural, de voz, de
1: acting,
3: sí, ¿no? gestos, para diferenciar todo súper bien. Es brutal.
6: Muy chulo, muy chulo.
1: Qué heavy. Qué heavy.
2: Qué bien, qué bien. Pues mira, justo ahora lo habéis comentado, que el hecho de, bueno, el Rakugo, a diferencia de los monólogos de aquí, ¿no? Interpretas a varios personajes y mayormente sentada, ¿no? Y con muy pocos elementos. Entonces, ¿qué es lo más difícil de esa limitación? O sea, ¿crees que tiene efectos en el desarrollo de la imaginación o...?
5: Sí, 相手に想像させることです。扉がないのに扉があるように見えたり、食べ物食べてないのに食べてるように、相手に考えさせる、これはお客さんが想像できる、どうやったら想像できるか考えながらする必要があります。
6: Como dice, lo más difícil del Rakugo es hacer que la gente imagine cosas que no están ahí. En alguna de las charlas que ha dado últimamente por aquí, cuando hemos estado ya por España, ha explicado, por ejemplo, el hecho de que en una película, en una serie o demás, pues estás viendo objetos reales. Sin embargo, ella, cuando lo hace, no los tiene delante. Ya es muy complicado hacer que la gente entre como en ese mundo de la imaginación y vea cosas que no están ahí. Hacer que una puerta invisible aparezca delante de la gente como si fuera real, que una comida que no está ahí parezca estarlo. Lograr eso, bueno, es cosa del intérprete, que tiene que pensar constantemente en cómo ayudar al público a imaginar esas escenas que no está viendo.
1: Qué heavy, es que también hay que contar eso. O sea, no tienes nada como tal,
2: no.
1: Y tener que hacerlo todo a base de la imaginación y gestos.
2: Sí, bueno, pues ella sola dándole a entender algo, o sea,
1: te lo guisas tú todo.
2: Sí, exacto, sí. Que el público pues se lo imagine todo, sí.
1: Brutal.
3: Pero históricamente el Rakugo ha estado dominando por hombres. ¿Cómo ha cambiado ahora la situación para las mujeres?
5: Sí, yosei ga deta toki, sono hajimete no toki wa chotto minna chigau tte yutteta kedo, demo ima wa sore ga buki ni natte te orimasu de, Jugemu という名前は男の人みたいに感じるから、あ、女の人だったって。
6: Sí, evidentemente, como en todo este tipo de cosas, cuando las mujeres comienzan a aparecer en un nuevo entorno, en una nueva disciplina, como en este caso es el Rakugo, pues hay muchas limitaciones y hay mucha resistencia por parte de ciertos profesionales que ya llevan asentado mucho tiempo ahí, ¿no? Pero bueno, como ha dicho, hoy en día, en cierto modo, ser una mujer se ha convertido, al menos para ella, en una ventaja. Su nombre artístico, Yugemu, es un nombre masculino en japonés, porque es un nombre de un personaje masculino. Entonces, bueno, cuando la gente escucha que se llama Yugemu y luego la ven, ahí hay un impacto, una sorpresa, y a la gente le gusta descubrir que es una mujer la que está detrás del pseudónimo de Yugemu.
2: Hostia,
1: qué heavy, ¿eh?
3: Sí.
1: No sabía que... Hostias, qué chulo.
3: ¿Y has encontrado desafíos específicos como mujer dentro de esta profesión?
5: なんだろうな、いや、もっと男みたいにやらないといけないのが難しいです。落語は男がするものだから、で、このキャラクターも男が多い。だから女が男をするのは難しい。
6: Sí, bueno, una de las dificultades es que como el Rakugo ha sido algo interpretado normalmente por hombres, pues dentro de las historias de Rakugo muchos personajes son también hombres. Entonces, claro, a la hora de hacer ella las interpretaciones muchas veces tiene que ponerse en el rol del personaje masculino, porque son los que inundan la mayoría de historias de Rakugo. En su momento era fácil, facilitaba mucho a los hombres que hacían Rakugo, pero claro, para ella es una dificultad añadida a la hora de interpretar.
1: Claro.
2: Y bueno, pues hablando un poco de dificultades, ¿no? En este caso, estereotipos sobre Japón, ¿cuál sería el que más, digamos, te gustaría corregir cuando te hallas delante de un público extranjero?
5: Nihonjin wa こう前に出ない積極的じゃないこととか、まあ、恥ずかしがり屋とか日本仕事が一番大切なんですけど、まあ、これは本当です。でもそれを変えたいあのチェンジしたい人たちもいっぱいいるから、まあ、それ私もその一人です。で、冷たい人たちだけじゃなくて、温かい笑いを使う人たちという印象が残る国にしたいと思っています。はい。
6: Bueno, he hablado de una cosa que muchas veces nosotros hablamos cuando hablamos de Japón, ¿no? Este estereotipo de que los japoneses son reservados, tímidos y de que principalmente se centran solo en el trabajo. No lo desmiente, o sea, ella misma dice que eso no es completamente falso, es parte de la forma de ser de ellos, pero sin embargo también hay muchas personas que intentan superar esa barrera cultural que tienen y que avanzan con bastante valentía dentro de una sociedad que al final no valora ese tipo de aspectos diferentes a la timidez o al trabajo. Y bueno, a ella le gustaría o pide que se intente también a los japoneses no solo como personas frías sino también como personas cálidas que saben utilizar el humor y que saben utilizar la atmósfera social para ser amables y para ser humanos con las personas. Y bueno, aquí por dar un pequeño apunte, realmente coincido con ella, o sea, es verdad que son muchas veces pueden parecer fríos de primera, pero luego cuando está cerca de ellos tienden a mostrar una calidez que necesita tiempo, no es tan inmediata como la que nosotros mostramos.
1: Se necesita cocinar un poquito,
6: se necesita,
1: ¿no?,
6: cocinar un poquito, pero cuando está es real, es silencioso. Pero muy real.
2: Claro, supongo que al final nosotros tenemos esa perspectiva porque nosotros desde el minuto uno ya somos claro, todo calor, sí, alegría, claro, y abrazos.
1: De hecho, también creo que nosotros, bueno, ya el tema europeos como tal, somos bastante histriónicos. O sea, vamos a un sitio, sí, y nos hacemos notar. O sea, sí. No seguimos un orden, hacemos lo que nos da la gana. Sí. Pero sí que es verdad que estoy de acuerdo con Antonio y con Yugemu de que, por ejemplo, yo obviamente la primera vez que viajé allí iba con mis propios estereotipos, igual que cuando viene alguien aquí. De hecho, ya cuando hablaba con gente de allí me decía, tú, claro, tú tienes un toro debajo de casa, coméis paella para desayunar, o sea, lo típico.
6: Y tú, pero, sí
1: que es verdad que el tiempo que estuve ahí de mochilero me hacía gracia porque a la que decía Antonio, a la que llevabas ya un par de semanas yendo a un sitio, haciendo como vida normal, ya ellos daban por entenderte. O sea, eran muy abiertos, te escuchaban, intentaban entenderte. Cuando hablabas en japonés, aunque hacías con muchas trabas, daban para decirte, bien, ¿sabes? Lo has intentado, vamos para adelante. O sea, sí que en ese sentido tengo que decir que estoy de acuerdo con ella de que no debemos seguir los estereotipos. No tenemos todo el mundo toros debajo de casa.
6: Exacto.
1: No todo el mundo se va a
6: flamenco.
1: Yo nunca
3: he tenido uno. ¿Lo habéis tenido? ¿En serio?
1: No, tío. A mí es que me pilló ya cuando fue la época fuera del Grand Prix, que ya hubo un...
2: Exacto.
1: Un aquelarre de toros y vaquillas. Exacto. Pero sí, o sea, me gusta mucho el pensamiento que ha dado ella, la verdad, porque es...
3: Pensé que ibas a decir, me gustaba mucho Grand Prix, tío, de golpe un...
1: Bueno, también,
3: Grand Prix también.
1: Y humor amarillo también, que hay que recordar que se
3: bueno, Japón. No abramos la veda, no calentemos.
1: Sí. No calentemos, ¿eh? Bueno, pues Yugemu, vamos con la siguiente pregunta, sí, que es que cuando tú actúas para extranjeros, claro, no es lo mismo que actuar para el público local, que es el público japonés. Entonces, ¿adaptas las historias o las explicas de una forma diferente?
5: はい、日本語の、同じ意味の同じ言葉で使うあのジョーク、これを使って落語をしますが、まあ、漫画とかアニメもそうです。で、翻訳するときはその国の当たり前に、寄せてお笑いを作ります。笑いは、その当たり前普通のことが違うと笑うことができないので、スペインの普通はこれ、日本の普通はこれって知って、その後にお笑いを作るのが大切です。で、例えばネズミの鳴き声の話、うん、日本人は中で、そのジョークも日本、スペインではそんな使わないから、それを知らないとお笑いにできないということでお願いします。
6: はい、はい、ありがとう。Bueno, nos ha hablado un poco sobre cómo funciona el humor japonés, que claro, es el lost in translation absoluto, porque se basa principalmente en los homónimos, en las palabras que tienen el mismo significado. Entonces, claro, al utilizar estos juegos de palabras muchas veces se pierde información. Y como ha dicho, esto no ocurre solo en el rakugo, sino también en el manga y en el anime. Al traducir una historia, primero adapta los elementos a algo familiar para el público del país, y luego a partir de ahí pues ya intenta darles gracia, construir humor sobre esa adaptación. Uh-huh. Y bueno, ha comentado también que la risa depende mucho de lo que cada cultura considera normal. Al final hacemos comedia un poco con el día a día, Y si no compartimos una referencia cultural, pues el chiste no funciona, como el que hemos hecho antes del Grand Prix. Que claro, da igual cómo se lo traduciera, que no, claro, no lo ha visto.
1: Claro, claro. Que realices ese Grand Prix.
6: Exactamente. Hay una historia que tiene mucha... bueno, la he hecho algunas veces aquí en España y no ha funcionado, pero ha servido para explicar cómo funciona el humor en Japón. Es una historia en la que el chiste es el sonido que hace el ratón, que es chu. Es un chiste que se basa en el sonido, en la onomatopeya del ratón en japonés y que no funciona igual en España, porque aquí apenas tenemos onomatopeyas y desde luego no tenemos ninguna para representar el ruido de un ratón.
2: Es cuí y poco más.
6: Cuí, cuí, a lo mejor sí.
2: No, pero no es lo normal, ¿no?
6: Claro, allí hacen una especie de... O sea, con el chiste este lo que hace es una, como una conexión entre chu, que es el sonido de un ratón, y chu, que significa mediano en japonés. Entonces hay dos personas discutiendo sobre si un ratón es grande o pequeño y luego el propio ratón dice chu. Claro, el chiste es que ha hecho el ruido del ratón, pero se ha denominado a sí mismo como mediano. Es un poco la gracia. Pero no hay por dónde traducirlo, es imposible. Claro. Se pierde.
1: Claro, o sea, pero, lo vas a pensar, por ejemplo, y sí que es verdad que, claro, nosotros lo hemos preparado más que dado como un humor absurdo, pero es que si te vas a pensar, ahora obviamente tiramos a los backs, a los feelings, Bobo bebe un poco bastante del Rakugo, porque hace mucho juego con los nombres. Hace muchos juegos con el tema de las bromas, de todo esto. Y claro, es que es lo que dices tú. Sí, sí. Para el lingüista, traduce una broma autóctona de allí. ¿Cómo lo haces aquí para que sea en español? Claro, entiendo que darán vía libre a lo que quieras. Claro.
6: Aquí hemos tenido la suerte de que hemos tenido muy buenos localizadores que han hecho que series como Shin-chan o Bobo sean graciosas para nosotros. Pero hay que ver el trabajo que hay detrás, porque cuando lo ves en japonés dices... Claro, es muy divertido, pero no tiene...
3: Me da curioso cómo tiene que ser eso, la interpretación original de esos momentos, cuál era la broma original y hasta qué punto se ha mantenido, se ha perdido o se ha retorcido para que encaje...
6: Con lo que se está viendo en pantalla muchas veces, porque Bobo aparece transformado en lechuga y ahora cómo hacer la broma si era un juego de palabras.
3: Exacto, es lo que a mí me da un montón de...
1: Claro,
3: de decir...
1: claro, cuando tú veías la serie, claro, es lo que decíamos, veías la serie y decías, pero ¿por qué esto, sabes? O ¿por qué este héroe se llama así y da... Pero luego, claro, es que es lo que dice...
3: Pero igual ahí tiene todo el sentido y tiene esto de, ah, vale, es que se parece a...
1: Claro, claro,
3: tal
1: claro,
3: palabra,
1: claro,
3: tal de esto, y nosotros... Bobo lechuga, tío, me muero de risa. Funny shit if ever seen, tío.
1: Exacto. El meme ha sido lo del oro diciendo, ¿sabes? En plan, no, pero claro, imagínate a lo español. Lleva la hora de José Mota o lleva muchachada muy... a Japón, ¿cómo pone traduces
6: Ignatius
1: todo
6: ahí
1: eso?
6: Pegando voces,
1: o pone Ignatius ahí traduciendo.
2: Yo creo que eso es internacional. O sea, ese hombre.
1: O sea, claro. Sí,
3: bueno, Ignatius lo hayas a determinadas partes de España y tampoco lo entienden.
1: Sí, señor tirfeño divorciado. Sí, la verdad que sí.
2: No, sí
1: y
2: cierto.
1: La segunda pregunta que te quería hacer también, Yugemu, es: ¿cuál es la reacción más sorprendente que has visto en una audiencia internacional?
5: Reacción. ¿Reacción de Nandes?
6: お客様のリアクションびっくり外国人のお客様
5: はいはい、そうですねうどんを
6: それね、
5: はい、食べる時の音がびっくりすると思います。はい。
6: Sí, bueno, una de las cosas... Es bastante gracioso y además, mira, esto se entiende en cualquier idioma porque a poco que hayas comido un poco de ramen se ve. Hay una representación que hace sobre todo con los niños pequeños, que es que hace como si comiera udon. Entonces, bueno, coges el abanico, ¿verdad? Y y con la mano hace como un gesto de como se está comiendo el udon. Sí, y representa el sonido de comer ramen a la japonesa con tanto ruido, pero sin comer nada y le sale clavado. Es como si tuvieras delante los fideos y a la gente le encanta. Les encanta. Y los niños empiezan a hacerlo ellos solos, empiezan a... Es muy bueno, es una reacción muy divertida.
1: Está muy guapo, está muy guapo.
3: Ya ves.
2: Qué cool, qué cool.
3: Si pudieras contar una sola historia para representar el Rakugo ante alguien que nunca la ha visto, ¿cuál elegirías y por qué?
5: Hi, manju kuai desu. Kono harashi wa ijime itazura suru hito to sono itazura sareru hito ga iru desu kedo 最後の言葉で全てが変わる話で、このアイディアと言葉で話が変わっていくのが面白いのと、日本文化を感じるお話です。
6: この物語ちょっと教えますか？
5: もちろん。
6: OK、 Bueno, ha elegido Manju Kowai. Es verdad que es una historia que entra bastante bien. Manju Kowai significa tengo miedo a los bollos de judía, ¿vale? El manju es un tipo de dulce japonés que tiene dentro. Es como el mochi, parecido al mochi, pero bueno, dentro tiene la judía roja, el anko. Ese es el Manju Kowai. Es una historia en la que varias personas están intentando meterse con una porque le dan miedo los bollos de judía. Y al final acaba haciendo un girito cómico la persona que le tiene miedo a los bollos de judías, y en la última frase de la historia pues hace ese ochi, ese punch cómico del que hablaba antes. Y bueno, es una historia bastante interesante porque muestra las ideas de la comedia japonesa, y también habla un poco de cómo las palabras pueden transformar el desarrollo de un acontecimiento, y bueno, transmite muy bien esa esencia de la cultura japonesa. Os cuento un poquito de qué va la historia. En esa historia hay varios personajes que están reunidos hablando de lo que les da más miedo. Uno dice que las serpientes, tal, tal, tal, y siempre es por razones muy estúpidas, hasta que aparece uno que dice que lo que más miedo le tiene es a los bollitos de judías rojas, a los manju. Entonces estos, para meterse con él, pues deciden comprar un montón de bollos, y un día se meten en su habitación por la noche y les deja una bandeja llena de bollos de judías, de distintos tipos, de distintos sabores y tal. Entonces cuando se despierta, los ve y dice, ay, qué miedo les tengo, tal, y poco a poco empieza a cogerlos y los termina comiendo todos. Y cuando le preguntan al final que por qué no le da miedo, que entonces a quién le tiene miedo, él dice que le tiene miedo al té. Es un chiste chulo. Habla de la cultura japonesa porque siempre se toma con té. Es como que le ha perdido el miedo. Y está muy chula. Es que hay que verlo, claro. Yo aquí no le hago justicia.
1: Claro, no. O sea, pero... Joder, o sea... te lo vas a pensar, y el humor que tiene ahí, tío, es muy diferente, pero muchísimo, al que tenemos nosotros, ¿eh? Pero mucho.
2: Bastante más limpio, debo decir. Sí, o sea, sí, nosotros...
6: Bueno, las que hace ella, porque el Rakugo en realidad, vale. O sea, tiene una batería infinita de historias en las que los amantes son unos personajes súper importantes de la comedia Rakugo. Lo que pasa es que, claro, aquí hay una selección de
1: más. Y ella lo adapta más al público al que va dirigido.
6: Sí, bueno, en el Rakugo hay unas 400 historias originales del creador del Rakugo, que era un monje budista. Ella toma unas cuantas de ellas, o sea, tampoco toma todas, pero bueno, hay algunas que tienen otro tipo de tono y son muy divertidas también, ¿eh? O sea, vale. Tienen para todos los públicos.
2: Mucha escuela, ¿no?
1: Sí, claro, sí, es lo que te decía,
2: mucha disciplina.
1: Como en la comedia habrá rakuokas que serán un poco más humor negro, ¿no? Otros que serán un poco más humor un poco más picante,
6: hay un poquito de todo. Y bueno, y algunas de ellas pues también hablan que sí de uno que mata a otro, tal y cual, pero bueno, luego al final pues tiene ese grito cómico porque le quitan importancia al asunto para hacer comedia. Pero bueno, es humor negro de alguna manera, sí. A la japonesa, pero
1: a la japonesa, negro. Pero sí. Hostia, es por cuanto menos curioso.
2: Habrá que buscarlo. Sí, sí. Bueno, la otra de las preguntas que teníamos era, ¿cómo te gustaría a ti expandir la educación de la risa en el futuro? ¿Cuál es tu sueño un poco en relación a eso?
4: Hai, sekai no hito tachi ga ii warai wa nani, warai warai wa nani tte kangaete ikeru mirai ni natte ikitai na tte omotte masu.
6: Su sueño sería construir un futuro en el que las personas de todo el mundo, ahora que está empezando a hacerlo fuera de Japón, sepan diferenciar entre lo que es buen humor y mal humor. No se refiere a hacer desaparecer tipos de humor, sino que a todo el mundo sea capaz de utilizar las palabras con responsabilidad de lo que está diciendo a la hora de hacer comedia, y bueno, intentando que haya algo de amabilidad a la hora de tal. Ya, como os he comentado antes, hay historias de rakugo que tratan temas pues como tener un amante o como que alguien mata a alguien. O sea, quiero decir, no es un humor naif, no es que busque que todo el humor sea limpio, pero bueno, que tengas responsabilidad a la hora de utilizarlo, porque es un arma que puedes utilizar contra la gente y que puede acabar transformándose en algo... Bueno, sabemos lo que es el bullying todos y...
1: Sí,
6: bueno,
1: es lo que iba a decir,
2: sí, exacto, que sea humor y para divertirse y no para reírse.
6: No, para atacar al que tienes delante, exacto. Sí, un humor más circular.
1: Sí, es lo que iba a decir, o sea, sí que, por ejemplo, muchas veces el humor que hemos utilizado nosotros ha sido voluntario o involuntariamente de cara a reírnos de una persona o ridiculizar a una persona. Bueno, aquí en España, sobre todo en los 80, era para colectivos, digamos,
6: colectivos
1: sí. Desprestigiarlos, ridiculizarlos. Pero sí que me parece curioso que ya desde hace 400 años esta gente ya hiciera un tipo de humor un poco más medido, un poco más para todo el público.
2: Bueno, a ver, es que es como ha contado, el origen es un monje budista, ¿no has comentado?
1: O sea, el que creó esto fue un monje budista.
2: Entonces ya.
6: Sí, es curioso porque el monje que creó el rakugo lo hizo porque la gente del pueblo no iba al templo porque los discursos eran un tostón. Entonces empezó a contar historias de comedia para que la gente de los alrededores se pasara por el templo y que no se quedara el templo vacío.
1: Innovación, ¿eh?
6: Luego sí, eso sí se popularizó muchísimo y empezaron a utilizarlo, por ejemplo, los comerciantes para atraer a los clientes, los samuráis por la noche cuando descansaban hacían hogueras y se ponían a contar esas historias de rakugo y poco a poco, pues bueno, se extendió por todo el país y por eso ha perdurado tanto, porque todo el mundo es un humor que todo el mundo puede hacer, no necesitas nada más que un abanico y un pañuelo, y en aquella época todo el mundo llevaba un pañuelo y un abanico, así que era muy...
1: ¡Qué guapo!
2: ¡Qué guapo,
1: la verdad! Yugemu, lamentablemente estamos llegando al final de la entrevista, es una pena, pero siempre hay una pregunta que hacemos a nuestros invitados, que hoy en especial me gustaría hacerte la pregunta a ti. La pregunta viene de cuando yo era pequeño. Hay una película que es Regreso al Futuro, y había una máquina del tiempo en la cual el personaje podía viajar a través del tiempo y conocer versiones futuras o pasadas de él. Entonces, yo la pregunta que hago siempre a los invitados es: si tú tuvieras una máquina del tiempo y pudieras viajar al pasado y hablar con la Yugemu de cuando era pequeña o la Yugemu que empezaba en el mundo del rakugo, ¿qué consejo o aviso le darías?
4: Voy a intentar hablar español.
1: ¡Wow!
2: ¡Bien, bien!
4: Sí. Sigue haciendo lo que te gusta y... tiene novio de español. Y entonces tienes que comer mucho sushi.
1: Mucho sushi. Okay, all right.
6: Bien, aprovecha bien para comer todo el sushi que puedas antes de...
2: Exacto.
1: Oye, bien, qué bien. Qué guay.
2: Muchas gracias.
1: Sí. Oye, la primera vez que sí, por favor.
4: Gracias.
6: Gracias por el aporte en español.
4: Sí.
1: Lo poco que sé de japonés te lo voy a decir. Kanpeki. Perfecto.
4: Kanpeki, gracias.
1: Perfecto. Oye, la primera vez que una persona nos dice que le diría de consejo, come más sushi. O sea, sí, me parece increíble.
3: Soy un consejo, que quieres que te diga, cuidado. No.
2: Tener un novio español.
1: Y tener un novio español.
2: Gran consejo.
6: Yo estoy de acuerdo con ese consejo.
2: Exacto.
1: Estoy de acuerdo.
2: Antonio Abruz,
1: totalmente. Pues lo dicho, muchas gracias, Yugemu, por haber venido, por darnos la oportunidad de conocerte más a ti, conocer al rakugo. Y junto ni arigatou gozaimashita.
4: Arigatou gozaimashita.
1: Arigatou gozaimashita. Y esto no para, chicos, porque seguimos, que vienen más cositas.
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0: He encontrado algo. En la tienda.
1: Muy bien. ¿Qué has encontrado?
0: Un lugar. He encontrado un lugar.
2: Bueno, dejamos con la boca abierta al público con estas primeras palabras del tráiler de la película que vamos a comentar hoy, Marc. ¿Qué traes? La peli fresquísima.
3: Fresquísima, como que se estrenó el viernes pasado y estuvimos ahí al pie del cañón para verla.
2: Sí, toda caña.
3: Con un par de compis de nada más y nada menos que The Backrooms.
2: Ha dado mucho que hablar esta película.
3: Película muy anticipada, sí, es. Desde el momento en el que se anunció.
4: La puerta de atrás.
3: Exacto, sí, como llegó famosamente a España, el cuarto de las escobas. Como siempre, empezamos leyendo rápidamente la sinopsis, porque por primera vez, desde hace mucho tiempo, tenemos un tráiler decente en el cual te cuenta toda la peli.
2: Sí.
3: Puedo decir que tampoco hay mucho que contar, entonces... En el buen sentido, ¿eh? Cuidado,
2: sí, porque se va descubriendo a medida que vas viendo el filme.
3: Ahí está. La película dice... Una extraña puerta aparece en el sótano de una tienda de muebles. Cuando el paciente de una terapeuta desaparece en una dimensión más allá de la realidad, ella deberá adentrarse en lo desconocido para intentar rescatarlo. Corto y tal.
4: Final.
2: Corto y al pie, sí.
3: Rollo,
2: pase, chuta y gol.
3: No hay que contar mucho, y también es verdad que lleva juego con la película, que bueno, es obvio, pero por si alguno de los oyentes no lo sabe, está basada en una serie de vídeos que se hicieron famosísimos sobre The Backrooms, que es, bueno, todo ahora hay todo un lore detrás, el cual yo me vi cuando salió todo esto, un par de memes, todo el rollo ya, y no he llegado a profundizar mucho más, pero tiene un lore que si unos niveles y una cantidad de vídeos...
4: Se convirtió...
2: Dijiste la pelota como se ha hecho de grande, ¿no?
4: Eso. Se convirtió en el nuevo Five Nights at Freddy's, ¿no? Que empezó siendo... Sí. Algo así chiquito y ahora hay un universo entero detrás.
3: Sí, total. La verdad es que la has clavado con esa comparación. Sí, yo creo que es un poco eso de algo pequeño, pero es que más Final Fantasy Freddy's aún es un juego con algo de historia. Esto fue un vídeo súper chiquitito, que lanzó un pavo.
2: Y lanzó ahí un
3: y la gente, entero. Bueno, wow, se ha abierto aquí una veda tremenda. Qué y guay. Claro, se anunció la película y todo el mundo era un... ¿Y cómo sacas una película de esto? Porque es un poco como muy ambiguo, muy abierto, muy...
2: Claro.
3: No es... Yo qué sé, Five Nights at Freddy's, pues tienes a Federico, que es el malo, como llegó aquí a España, pero los Federico. Backrooms no tanto. De hecho, es que en la historia original ni siquiera se menciona, se sabe que hay algo ahí vigilando y tal, y de hecho ni siquiera es quien aparece en esta película, sin entrar en detalles.
2: Ah, vale.
3: Sí, es que ya te digo, lo que está guay es eso, es que es una película muy, muy onírica, ¿vale? Que yo lo que tenía curiosidad era en cómo... cuentas una historia sobre algo tan diferente y qué estructura narrativa utilizas, y la verdad es que para mí lo han clavado. Se nota que el director, Kane Parsons, es el creador de la obra original.
2: Oh.
3: ¿Vale? Que hay mucho, tiene 20 años, por cierto, por si no lo sabían. Ahora hay 50 millones de todo el mundo solo habla de que tiene 20 años este hombre.
2: 20 años tiene el director de esta película.
3: 20 añitos la criatura, ¿eh?
5: Hombre, es como para mencionarlo.
3: Sí. Pero hace mucha gracia porque no se habla de lo buena que es la obra, que también, sino de tiene 20 años.
2: Como dirían nuestros compatriotas de Jamaica, bomboclat. O sea, ¿y esto? 20 años.
3: Bueno, me parece bien que hayan cogido el creador original para dirigir y escribir.
4: Es que si podrían haber hecho tremendo borrio, si no, o sea...
3: Haber enchufado a cualquier matado ahí y haber tenido una desgracia.
4: Sí.
3: También agradezco mucho que es una película que presenta un terror muy diferente a lo habitual. Sí, por ejemplo, la última vez que estuve aquí hablando que traje la de Passenger, que sí que era un terror un poquito más manido, más visto, más de jumpscare y tal, aquí pasa a un terror muy ambiental, muy diferente al habitual, porque no juega con la oscuridad, al contrario, juega con estas habitaciones completamente iluminadas por fluorescentes, muy tonos amarillos, blancos, verdes. Y es más, esta tensión que respira el ambiente, un ambiente tan limpio, y lo que se intuye que hay, pero no terminas de ver. Tiene una secuencia de apertura, un prólogo que me parece maravilloso y sienta muy bien las bases de lo que te vas a encontrar en la película. También agradezco un montón que es una obra que no te lo deja todo masticadito. Rollo, no es una historia que te va a presentar un inicio, un nudo y un desenlace típico de vale, este es el villano, esto es tal, no. Se toma su tiempo en la hora y 45 que dura, rollo, que tampoco es que dure dos horas, pero se toma su tiempo en te presentan los dos principales protagonistas que hay, te empiezan a plantear pues todo este universo de las Backrooms, pero sin tampoco regodearse mucho en esta parte de la exploración, sino que me gusta mucho las elipsis que hace de cuando se descubren las Backrooms. Yo pensaba, buah, luego a ver, se viene aquí un montaje o algo. No, de golpe se mete un salto y se dan por hecho muchas cosas.
2: Ajá.
3: Y también lo agradezco porque hace que estés ahí bastante a tope. Algún tramo al medio se ralentiza un poquito, pero no de forma injustificada. De hecho, me parece que es una escena... Bueno, hay un tramo que es pura conversación entre los personajes. Me parece de lo mejor de la película y son solo dos personajes en una habitación hablando. Pero me gusta porque enlaza mucho con las historias, las tramas personales que tienen cada uno de ellos. Y luego el detonante de ahí hasta el final está bien, podría estar mejor. Es el único punto un poco flojito, igual que se genera mucha expectativa y tal, mucha expectativa, sobre todo con el antagonista. Y cuando se revela es la hostia. Ojalá que no os comáis el spoiler si queréis de quién es, porque ahora están saliendo muchos memes. Pero bueno, un montón ver quién es el antagonista y el reveal que se hace. Y luego de ahí decae un poquito, porque es como siempre, una vez revelas la criatura, ya si pasa mucho rato en pantalla, le acabas perdiendo un poquito el miedo. Pero bueno, no es tampoco un pánico lo que te busca generar, sino sobre todo esa incomodidad, esa tensión. Y te lo juro que hay un par de secuencias en concreto que de verdad que estamos de, tío, por favor, ya, o me metan un susto, o pase lo que sea, o muera alguien ya, tío, y me puedo relajar un momentillo. Porque,
5: para que baje la tensión un poco, ¿no?
3: Te lo juro, tío. Lo cual está genial que consiga ese efecto, porque juega muy bien con la banda sonora, muy bien con los silencios sobre todo, y esto, el ruido de los fluorescentes, sí, tan, ¿no?, característico de las Backrooms. Sí. Exacto, ese buzzing, ese zumbido. Está allí y es mortal.
2: Es que eso estremece a cualquiera.
4: Que puedes oler la humedad de las paredes, ¿no?, prácticamente.
3: Es esta, me parece la representación perfecta. No sé cuánto porcentaje de todo lo que hay es set, cuántos CGI y tal. Ahora siempre que me veo una peli que me gusta mucho, me encanta ver los detrás de las cámaras y ver. El antagonista no es CGI, es la misma persona que hace al antagonista de Alien Romulus. Es el mismo actor. Entonces es ya intimida solo con la presencia de esa persona, pero es que la caracterización que le han puesto es brutal. Entonces me gusta cuando sientes que puedes palpar el entorno, ¿sabes? Hay algún tramo que sí que evidentemente es un poquito más CGI, porque es normal al final del día, pero siento que está muy, muy montado todo. Lo cual yo creo que siempre se agradece, porque hace que todo, hasta la propia actuación de los actores, sea más creíble. También mola, volviendo a lo que digo, de que no te lo da todo tan masticadito. Está guay porque es de estas películas que luego dan para hacer una charla después de tus teorías, de esto porque es así, esto porque tal. Lo dejan muy abierto todo, rollo. Si vais buscando la película que te dé una historia con un cierre súper claro, No lo vas a encontrar. Pero de nuevo, lo lleva muy bien. Yo creo que juega a su favor más que en contra, porque te deja con un final satisfactorio. No te deja con ganas de más en esa película en concreto. Pero sí que deja con ganas de que saquen más películas. Cosa que yo, hater de las secuelas, nunca pensé que diría. Pero con esta digo, jope, tengo ganas de ver la siguiente, que ya está confirmada que está en producción.
2: La película ha ido como un tiro, ¿eh? O sea,
3: ha vendido
2: muchísimo en Estados Unidos. De hecho, lo que ha ido peor ha sido la de He-Man, que sé que ha sido un desastre.
3: Yo ni me había enterado. Hasta que no estuvimos en el salón del cómic, no sabía que salió una película de He-Man.
5: Yo me acabo de enterar ahora mismo. O sea que...
3: Sí, sí. Pues mira, imagínate, para vuestro montón.
2: Estuvimos en el salón del cómic, hicieron muchísima promoción, y comparando Backrooms con He-Man, o sea, ni punto de comparación, Backrooms ha hecho como una taquilla que ni se esperaba, y He-Man ha sido peor decepción de... Sí.
4: De que un live action de He-Man.
3: También es... Bueno, habla, perdón.
4: No, digo que es como que era algo que nadie pedía.
5: Es que es lo que va a decir. El meme que... No hay nostalgia real entre la gente, creo.
3: A ver, hay nostalgia real, pero yo creo que son 3-4 pocos de 40 años.
4: Y de la serie animada, ¿no? Pero...
3: Claro, pero...
4: Sí, lo que ha hecho He-Man, o sea, lo que más ha hecho la película es despuntar al bananero de nuevo, ¿sabes?
3: Sí, sí.
4: O sea,
3: sí, creo que ha ganado más dinero el bananero.
4: Es que literal.
3: Con las reproducciones que habrá generado de nuevo que la propia película.
2: Que un chavalín de 20 años haya hecho un taquillazo como lo que ha hecho.
4: Sí, sí. Y yo quería comentar que creo que ya lo hablamos. Que su mayor inspiración para la película fue Portal, ¿no?
3: No la mayor, pero sí que es una de sus inspiraciones, ¿sí? Porque claro, ahora después hablaremos un poco sobre todo este background de la nueva género de terror y sobre todo esta gente que ha sido creada de contenido, pero sí, una de sus inspiraciones fue Portal, a la hora de explicar una narrativa más visual, más que mostrarte tal, sino pequeños elementos del entorno que te enlazan con cosas que has ido viendo antes y te cuenten un poquito cómo funciona todo esto.
4: Porque sí, el

0: Mañana en mi corazoncito. Encima, bien, me recuerda bien. Mucho a Cube, una de mis películas sí. favoritas.
1: Sí, sí,
0: y
1: sí.
0: en algún momento recuerda, de hecho, incluso me llega a recordar a la segunda parte, a Hyperkeep, que es un basurote histórico, no lo vean, pero hay un tramo que está muy, muy loco, muy de locura, y me recuerda un poquito a ese momento así de caos, pero bien hecho, muy
1: qué
0: bien guay, hecho.
1: Bien. A mí me salió una publicación de esas de, si te gustó Backrooms, mira, y Cube estaba entre
0: es
1: ellas.
0: Es muy película, sí. Recuerda el estilo así como de thriller, de entorno cambiante, pero no del todo.
1: Bien, bien.
0: Está
1: cool,
0: genial.
2: Qué heavy que los directores de cine ahora tengan como inspiraciones los videojuegos. Me parece sí. increíble.
1: Y videojuegos que tampoco tienen tanto tiempo, ¿sabes?
2: Exacto.
0: Claro, es que ahí eso era una cosita que quería comentar así muy rápidamente. Primero de todo, antes de cerrar esto, decir que me da pena que David Lynch se haya perdido esta película.
2: Buah,
0: porque a él
2: muchísimo.
0: Le hubiera encantado, tío. Me da la sensación de... Es que
2: se la
0: muy de logia negra. El estilo de las backrooms. Y con esto que has comentado es que quería mencionar rápidamente que hay mucho creador de contenido, mucho youtuber o ex-youtuber, que ha dado el salto al cine. Prácticamente todos al cine de terror, lo cual me parece muy curioso. Pues tenemos, ¿no?, aquí a Kim Parsons con The Backroom, tenemos a Curry Baker con Obsesión, película que lo está petando, que sale en unas semanas.
2: Tengo unas ganazas de ver esa película.
0: Sí, no sé cuándo sale, creo que da tiempo a cubrirla en el último programa, no lo tengo muy claro.
2: Creo que podríamos, porque el último programa es el 22 de junio.
0: Y Obsesión sale...
2: O 23 de junio.
0: Obsession sale el 26. Oh, no.
1: No.
0: Oh, no.
2: Bomboclat.
1: Bueno, primer programa.
0: Exacto, primer programa de la tercera temporada.
1: Tengo entendido que el tipo este hacía cortos, pero de comedia.
0: Sí.
1: Y de repente es como película de terror.
2: Sí. ¿Sabes lo que me parece heavy? Y que creo que esto debería sentar unas bases en Estados Unidos y quizá en un pequeño tirón de orejas a ciertos directores de cine. Que un tío que se ha gastado solo lo que da a Hollywood un día para gastar en una producción y estés haciendo taquillazo con esa película, con ese dinero y con ese reparto, daría mucho de qué hablar con algunos directores, de decirle, manín, te estoy dando casi 300 millones y no me haces ni que me devuelvan lo que te he invertido. Y un fulano de YouTube me está haciendo eso por lo que doy en un día y me está dando de profit.
0: Claro. Pero es que es un salto generacional. Me refiero a gente que se ha criado, pues evidentemente, con terror, se ha criado con videojuegos, y videojuegos rollo, sí. Me refiero, no el Mario de la NES. ¿Sabes? En el sentido de videojuegos, joder, esta gente ha vivido, pues yo qué sé, Resident Evil nuevos, ha vivido Portal,
1: exacto,
0: han vivido Half-Lives, rollo, han vivido obras que han cambiado, The Last of Us, que han renovado el género. Y yo creo que afecta un montón a la forma de transmitir las historias. Y con esto del presupuesto que tú dices, es gente que ha hecho cortos con muy bajo presupuesto. Tenemos a los hermanos Philippou, que también empezaron como youtubers, la gente de Talk to Me y Bring Her Back.
2: Sí.
0: También eran youtubers. Y claro, empezaron pues también haciendo cortos, pues con lo que podían. Y claro, pues esta gente le haces un poquito más de dinero. Y un poquito, estoy hablando comparativamente a 500 millones de dólares que cuesta alguna producción de Hollywood. Tal vez un par de millones. Claro, les queda una obra increíble porque ya saben crear mucho con poco. Tenemos también a Stackman con Shelby Oaks, a Markiplier con Iron Lang, película que no he visto y aún tengo un montón de ganas de ver.
1: Ganas.
0: El otro día me vi un vídeo solo del estudio que hicieron para hacer la sangre de la película, probando las densidades y los materiales para poder hacer la sangre. Y se metieron ahí un curro que flipas.
1: Sí, bueno, porque la sangre es como el elemento principal.
0: Es un planeta que está en vez de agua, tiene sangre. Me refiero
2: a... Ahí te demuestra que a veces no es solo el dinero y tal, sino que con que le dediques un cariño...
0: Pasión.
2: A hacer algo. También lo estamos viendo últimamente en los videojuegos, es que es muy heavy. Es como juegos, por ejemplo, como... recordemos el galardonado juego del año... Vale, Expedition 33.
0: Otra vez tiene que salir, madre mía.
2: Tiene que salir porque
3: eso es 33.
2: Eso es un juegardo. Y pensar que una gran productora como Ubisoft no viera que eso podía ser un jugarral. O sea, no, tiramos de Assassin's Creed sección 55, apartado B, de ahora en Etiopía, y lo sacamos.
3: Assassin's Creed Badalona.
2: Assassin's Creed Badalona. ¿Por qué no haces un juego, tío, que sea una IP diferente? No sé, arriesgate. Pero es que ahí vemos la diferencia. Senua Sacrifice, por ejemplo, un juego que empezó con un estudio de 20 personas, que me parece de los mejores juegos de terror psicológico
0: que ha
2: habido.
0: Aquí se lo puedo decir, relacionado con lo que se comenta la semana que viene, pero pueden parar ya, con los Senua.
2: Sí, ahora he visto que ha empezado el tercero.
1: Ya han empezado a estirar el chico.
0: Me encantó el primero, el segundo existe.
2: Uh-huh.
1: Se está... Pero,

0: convirtiendo en lo que prometieron destruir.
1: Al final, estos primeros juegos o estas primeras historias muchas veces tienen intención, que es lo que se pierde cuando se intenta sacar esa otra y otra y otra, y ahí es donde se nota el cariño. Y luego también es gente como estos youtubers que están ahora, el chico este que está haciendo la película, están acostumbrados a hacer mucho con muy poco. Entre eso, que tienen esa pasión y esa mente fresca, pues salen obras que ningún reboot para llamar a la nostalgia van a poder llegar, porque no tienen de esa intención genuina del creador.
0: Exacto. O sea, es que solo mira lo de He-Man. O sea, eso se ha hecho con, vamos a traer de vuelta a He-Man, o vamos a ver cuánto dinero podemos sacar trayendo de vuelta
2: listado
0: a
2: He-Man. De franquicias que hace tiempo que no sacamos.
0: Check,
2: ¿no?
0: Exacto.
2: Check. Ahí está, tal cual.
0: Sí, el de las backrooms, ¿no? El de las backrooms es como, hostia, me encantaría hacer esto. Hostia, que mandan unos milloncitos. Pues a ver todo lo que puedo hacer con esto. Voy a sacar lo mejor de lo mejor.
2: Encima abajo, el ala de A24, que es una pedazo de productora.
3: Bueno, es que es una productora que también arriesga y apuesta por cosas así un poco más
2: diferentes.
3: Más diferentes, sí. Yo, por ejemplo, de A24 que vi y me sorprendió mucho la película, y por una vez dije, hostia, sabe actuar de verdad. Es Machine Machine, la película de Dwayne Johnson.
2: ¿Ah,
3: la
2: sí?
3: Roca.
2: No la he visto esa.
3: Nen, alucinando, digo, este señor sabe hacer algo más que no repartir toñes y estar fuerte. O sea, actúa. Y me parece brutal porque lo han hecho con muchos actores, de meterlos en proyectos así como Civil War, como todo esto, que han hecho cosas muy interesantes. Uh-huh. Y creo que debería ser un poquito lo que debería prevalecer ahora, que es, vamos a darle oportunidad a estos proyectos, a esta gente, a ver qué es lo que pasa. Es como cuando comentamos aquí, me acuerdo, el juego aquel de terror, Mark, el de Mass Wash o algo así.
2: Increíble.
3: Que es un juegarral y de terror.
2: Mira, esa obra adaptada a cine, cuidado.
0: Bueno, es que tiene la misma vibra que Iron Lang, o sea.
2: Sí, yo lo vería completamente. Pero yo creo que estamos ahora en una época, para mí, dorada del cine de terror.
3: Sí.
2: Y creo que estamos en el inicio de una nueva era de esto que estamos comentando, de gente, una nueva generación que ha crecido con medios más actuales, con clásicos y con cosas nuevas, que va a aportar una nueva visión a todo este género. Y creo que es por eso que estamos sintiendo esto de mucha frescura ahora en el cine de terror. Veo que se está apostando cada vez más por experimentar un poquito, salir un poco fuera de la caja en producciones pequeñas y no tan pequeñas en general. De nuevo, por ejemplo, tú hablas de Experience 3DTS, yo menciono Sinners por mis cojones, porque me pagan. No me pagan,
3: Michael Cooler. Páganos porque te la estamos vendiendo todos los programas. Pero ya está bien.
2: Es eso, no veo que hasta en producciones más grandes se apuestan por salir un poquito más y querer contar cosas un poco más diferentes, tío. Y, y da gusto la red, da gusto que no sea Insidious número 800, que también la hay. También la hay,
3: dejémoslo ahí. Pero que se quede ahí. Y bueno, la semana que viene ya la veremos más, pero yo quiero comentar contigo algo que está revolucionando redes, Archer.
0: ¿Ah, yo?
3: Sí, que es el nuevo God of War. Que ya hablaremos porque ha habido...
2: Yo vi el anuncio y ya estaba pensando, Dani tiene que estar ahora dando volteretas.
3: Yo estoy dando volteretas, pero es que aparte porque me encanta que hayan puesto a ella como personaje y encima, hostias, Joseph Quaid como el cubo.
0: Sí, tío,
3: como
0: a
3: el
0: Huey,
3: cubo.
0: Huey como el cubito, tío.
3: Va a ser brutal, Sí. Tengo ganas del programa de la semana que viene y lo podemos anunciar porque ya está.
2: ¿Más?
3: No vamos a acabar la temporada con unos invitados... casuales. No. La semana que viene...
0: ¡El Papa!
3: ¡Que entre el Papa! No. La semana que viene tenemos con nosotros a Vodcast. Tenemos a Don Aleix Estadella, voz de Inuyasha, que estará aquí sentado con nosotros a grabar el programa número 30 y por el... no me likeáis, no. Así que tendremos aquí a Vodcast, podcast referente para hablar del mundo de la voz, no solo a nivel de doblaje, y... veamos cuál será el último invitado. Ah,
2: pero me refiero a la temporada que viene. ¿A quién vamos a traer aquí, tío?
3: Aún vendrá gente más tocha.
2: ¿Más?
3: Sí. Ojito. ¿Y sabes qué es lo más tocho de todo esto? Que está sonando de fondo uno de los endings favoritos míos de uno de los animes más top, que es Samurai Champloo. Así que nos vamos con este pedazo temazo de Mimmi y nos vemos la semana que viene. ¡Hasta otra!
2: ¡Adiós!
0: ¡Chao!

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